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0: 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Acompáñame, ahora tranquilo. 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
2: 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No, ¿a qué? 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

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Va a ir a ser diferente, ya Pablo. 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Vosotros te enviamos a atender, así no tanto. Pero te enviamos a no te comprender. Ahora intenta esa cosa que es diferente. Vean Corintios en capítulo 10, verso 4. Rápido. Sabes, no tengo bastante cosas para hablar. Pero me tengo que contestar la pregunta de Jenny Antón. ¿Por qué cosa que va sin visado? Pablo te explica de quién es el pueblo del Old Testament. 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Un Corintios en capítulo 10, verso 4. ¿Esto pisa? Y tur a bebe, for the barranca espiritual que estaba siguiendo. En el Old Testament. Y el barranca estaba a Cristo. Que en Cristo estaba siguiendo. Ahora, tú eres erudito, hay cosas que no estudié de tu manera. Pero el problema está, o ahora, ¿qué manera está un ángel? ¿Qué manera es Jesús está un ángel? Pasó, no tiene ninguna duda de el texto de qué cosa aquí. El problema está bien, ¿sabes? Está quieta. Está un ángel. Van a profundizar de la materia aquí. Profunda, güey. En primer lugar, van a ver con la manera que ya nace. Importantísimo, ¿quién está a prometer que nace? Van a ver conmigo. Lucas capítulo 1. Ahora usted ve a ver cosas como está quizás. ¿Cómo te puede pensar? Lucas capítulo 1. Llevo bebé. No está por esa promesa. No me va a prometer que por eso pago. Para buscar contexto siempre. Siempre voy a tener Lucas. Segundo para pedir anunciamiento de Jesús. En el verso

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Así Jesús avisa de Mateo 7:21. No es cruz de orgullo, ni egoísmo. No es cruz favor de día y adora a fe. No es cruz favor de vergüenza fe. Pero tampoco es cruz para mi gloria, a mí me expone. Si no es cruz, vota contra ofensa, conflicto y sufrimiento. Es cruz que Jesús amor y arriba para mí y a su salvación. El otro de vergüenza para morir para. Ese Dios tampoco me sentí vergüenza, dice. Esta razón llamada especial en mi corazón a mi parienta. 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Hacerte a ver como vos salvador. En este momento, Dani, la damos para nos terminar con oración.